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1: Cari. Richard, ¿quién es ese del otro lado, junto a la del sombrero? Pero no le mires descaradamente.
2: Ellos han decidido amarse y ser fieles el uno al otro hasta que la muerte les separe.
3: Mark Forman es columnista en Washington.
1: ¿Es soltero?
4: Es famoso por esa razón.
1: Solterísimo.
5: Shh. El amor nos da fuerzas para soportar los sufrimientos. El amor no siente envidia. El amor no hace exhibición vana de sí mismo, y no alardea, ni se comporta de forma indecorosa. Resiste las contrariedades, tiene fe en lo que le rodea, esperanza en todas las cosas, y lo hace todo perdonado. El amor nunca defrauda, siempre existirá la fe, la esperanza y el amor. Pero lo más importante es el amor.
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1: Dos de vino blanco.
3: Soy Mark Forman.
1: Raquel Samstedt. Le vi en la reunión de la prensa.
3: He leído su artículo sobre los helados y no estoy de acuerdo con usted respecto al sorbete de ron con pasas.
1: ¿Y qué quiere que le diga?
3: Hablaba de él con auténtico vicio.
1: Soy una persona viciosa.
3: Eso he oído decir. Cuando haga otro de esos concursos para su revista, me gustaría ser jurado. Lo digo en serio. Vendré desde Washington para ello. Mientras tanto, ¿le apetecería ir a alguna parte a tomar una copa?

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1: Si nos la piden, haremos Rufino. Ya sé.
2: Tienes que hacer Rufino, Luz.
1: Ah, tengo que
2: hacer. Claro, que tienes que hacer Rufino.
1: No, de cualquier modo, es una canción que el año pasado estuve tanto tiempo cantándola y la gente la pide todavía, porque aún ayer, haciendo un programa de televisión en directo, el programa de Javier Gurruchaga, y de repente en una pausa, pues la gente, Rufino, Rufino, y digo, no puede ser. Entonces, a raíz de eso, el Rufino lo ha quitado como canción, digamos, prevista, que la gente si quiere, desea que volvamos a salir, desde luego el Rufino está más que asegurado, ¿no?

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2: Bueno, yo tampoco quiero poner número... pienso que no estamos ni bien ni mal, ¿no? O sea, yo creo que venimos a hacer nuestra faena, queremos hacerla lo mejor posible con las mejores herramientas que podamos tener.
1: ¿Entusiasmado no estás mucho, no?
2: Bueno, no es entusiasmado ni no entusiasmado. Yo creo que al final el trabajador cumple, cada uno sabe la faena que tiene que hacer, la hace creo que de la mejor manera posible y al final con las herramientas que la empresa le facilita,
1: sí,
2: ¿no?
1: Sí.
2: Entonces, bueno, como número no me gustaría poner, yo creo que no estamos ni bien ni mal, que podríamos estar mejor, sí, si todo también funcionara mejor, porque al final es lo que hablamos, no vuelvo atrás, de que si tú un trabajador lo tienes motivado porque tú al final le estás dando lo que le pertoca, entiendo que ese trabajador te va a venir a trabajar más contento, te va... ¿Me entiendes, no? Si tú, por ejemplo, ya vienes un poquito con mal pie porque, hostia, es que estés gestionando esto no me lo ponen, al final la gente viene desmotivada.
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1: Yo no.
2: Porque al final hay... A ver, como en todos los trabajos,
1: sí,
2: como en todos los sitios,
1: está
2: ¿no?
1: Clar.
2: Hay quienes... que es más trabajador porque tiene más nervios, que
1: ya dices por todo, ya dices
2: no le puedes pedir lo mismo a un hombre, por ejemplo, o a una mujer de 60 años, mi punto de vista, no por nada, que a un chaval que a lo mejor tenga 25, es lógico, ¿no? O sea, es normal, eso yo creo que todo el mundo lo sabe.
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2: Pero no viene motivado por el tema este de lo que hablamos, ¿no? En general, de que hay muchas cosas que si se solucionaran, pues yo creo que si tú vienes a trabajar contento, tienes un plus
1: claro.
2: A la hora de estar trabajando, ¿no? Si tú ya vienes un poquito desganado por el tema que arrastra a la gente, pues eso te da el plus, en vez de pisar un poquito más el acelerador, pues soltarlo, ¿no? Entonces yo creo que también son cosas que se tienen que solucionar para poder tener la gente contenta, porque al final una cosa conlleva otra.
1: Está claro.
2: Entonces, bueno, ese es el problema, que no es ni estar bien ni estar mal.
1: Mm.
2: ¿Que estamos bien? Sí. ¿Estamos mal? Bueno. ¿Que podríamos estar mejor? Sí. Entonces, bueno.
0: Yo creo que el problema cuando ya se endeuda otra vez que es queixa es porque algo no está bien. 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
1: 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Reduán, gràcies.
0: Moltes gràcies a vosaltres.